canción se llama Pambichao y me suena como arrunchao, ¿no? Como entre las cobijas, ¿no? Como que no nos queremos parar. 7-5 minutos, muchachos. Última hora. Hemos pasado una tarde.

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0: Y aquí estamos para usted, para programar las mejores mezclas, para que usted arranque su fin de semana, si es que de pronto va a salir. Ya está activo. Ya está con la energía así efervescente. Esta sangre caliente. Para que, para donde usted vaya, esté preparadísimo. Ahora, recuerde que a partir de las 8 de la noche... llega el DJ John Marín porque va hasta las 3 de la mañana con tremendas mezclas. Pero hablemos del DJ que está acá, se llama DJ Luis Sánchez. Él es de dónde, de Bogotá, ¿cierto? Bogotano, rolo, hincha de Millos, católico. Oigan, y lo está haciendo increíble. Tenemos 300 maneras de decirle gracias a usted. ¿Y cómo usted le va a dar el agradecimiento a DJ Luis Sánchez? Diciéndole, ¿sabe qué, Luis? Le voy a dar 20 puntos de 10.

0: puntual. Así es que conectadísimos, porque además también voy a saludar. Hemos vivido una tarde-noche maravillosa, pero falta una hora. Falta una hora, muchachos. Así que DJ Luis Sánchez, no se vaya a quedar con nada. Rómpala toda. Y aquí estamos, 7-7 minutos, DJ Luis Sánchez en Súbele el Volumen de Tropicana.
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la estoy pasando acá increíble, muchachos. Y seguramente ustedes también. 7:23 minutos, es momento de saludarlos. Y de, por supuesto, agradecerles. Este saludo es eso. Un agradecimiento increíble, especial para ustedes. Que se conectan cada sábado a través de arroba Tropicana Colombia. Arranco saludando a Andrea de Rodríguez, que quiere saludar a su hijo Ángel Samuel Rodríguez, que está de cumpleaños. Y bueno, es un día especial, muy especial para ella. Y dijo, yo lo voy a celebrar con Tropicana, por supuesto. Saludito pues para José Luis Rey y su esposa, que están en Funza, Cundinamarca. También por acá quiero saludar rápidamente a Ami Contreras, conectadísima, dice, qué programación tan bacana. Oigan, también quiero saludar a DJ Cristian Pérez, que hace 8 días nos acompañó y que también la rompió durísimo. Y ahí anda conectado el hombre. Gracias, gracias, gracias. Antes de irme para el TikTok, 7:24 minutos, una recomendación especial. 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

que no se diga. Que no se diga que no la pasaron increíble. Porque según lo que leo en los comentarios a través de TikTok, arroba Tropiquera Colombia, sería mentira. Es el DJ Luis Sánchez. Nos acompañó el día de hoy. Yo creo que lo hizo bien. Yo creo que lo pasó la prueba.

0: 7:51, muchachos, ha sido un verdadero placer acompañarlos y llenarles de alegría, de música el corazón, llenarlos de amor con estas mezclas increíbles de DJ Luis Sánchez.
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0: Ahí acabamos, DJ, ¿no? Ah. Falta la última. Última. Va.
2: Venga.
0: Última.
2: Venga, conmigo.
0: Último, paínos.

Preparen la votación. Ustedes van a votar con una palabra. Esa palabra es la consigna de lo que sintieron el día de hoy. ¿Cómo se sintieron el día de hoy? ¿Cómo la pasaron el día de hoy? Con esa palabra usted va a calificar al DJ, porque eso es lo que se va a llevar al DJ, ese agradecimiento y ese apoyo de ustedes.

rompió el día de hoy, Luis Sánchez. Para que el DJ se vaya. Las palabras extraordinario, lo mejor, contratado, perfecto. Gracias, DJ. Excelso, superior. Gracias por tanto. Y creo que esas palabras se les quedan cortas, muchachos. Nos vemos, nos escuchamos la próxima semana. Yo soy Andrés Pinzón. Y me encantó acompañarlos. Gracias. Gracias enormes.

0: Como tiene que ser. 7:54, es hora. Es hora de sentirse en paz. Y cómo no, muchachos. Fue una increíble tarde-noche. ¡Pásenla lindo! Nos encontramos el próximo sábado.
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4: 7:58, yo sé que la pasaron increíble, es hora de sentirse en paz.
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1: Canción titulada Todo de Cabeza, de la autoría de Caleb Morales, con mucho cariño para Silvestre Dangón. Y dice:
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0: día de las mamás. Feliz día de las madres. A todas esas mamás berracas, encantadoras. A esas mamás que se merecen todo en la vida. A esas mamás que, Dios mío, son incansables, incondicionales. Las mamás que siempre.
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0: Nos dan motivos para ser felices, ¿no? Nos crían con amor, hacen miles de esfuerzos, nunca se cansan.
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0: A todas las mamitas, bendiciones, gracias por estar escuchando Tropicana, gracias por ser quienes son, gracias por darnos la vida, por amarnos, por aceptarnos, ¿no? Por aceptarnos tal cual.

0: Hoy vamos a enviar mensajes a mamá todo el día. Nos vamos a poner intensos y vamos a dedicar a mamá todas las palabras que no le decimos en el día a día. Mamá, la bendición yo te pido. Quiero que manden mensajes como nunca, porque ellas se merecen todo. Se merecen nuestras palabras, se merecen que escuchen este mensajito a través de la radio. Se merecen una celebración bonita, una carta, un abrazo, un gracias. A todas las que son mamitas, feliz día.
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0: Por aquí van a estar escuchando sus mensajitos. Y además de eso, vamos a hacer un devocional bien bonito por las mamás. Van a escuchar también música para ustedes.
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0: Y por supuesto que va a estar regalando boletas para este gran evento que tenemos. Tenemos evento para las mamitas, este 29, claro.

0: 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Eso es todo. Feliz día para todos. Bienvenidos a este domingo de Mamitas en Tropicana.
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0: ¿Qué les parece, muchachos, si oramos? Si oramos y así arrancamos este día tan bonito de las madres.
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0: Quiero que de verdad se conecten con esta oración. Quiero que ustedes cierren sus ojos y pueden. Si pueden dejar todo lo que están haciendo y vamos a orar. Vamos a hacer de esta oración algo bien especial. Quiero que piensen en sus mamitas. Quiero que estén o no estén las mamás, ustedes las tengan en su mente. Y oremos por ellas. ¿Listo? Dios, en esta mañana tan radiante, tan bonita, me acerco a ti, Señor, para venir a orarte, para venir a agradecerte por cada una de las cosas que me das todos los días, por la posibilidad de vivir, por la posibilidad de abrir los ojos, la posibilidad de estar en este mundo luchándola todos los días, Señor. Gracias por estos rayitos de sol que se asoman y que me anuncian la llegada de este nuevo día. Quiero darte infinitas gracias porque tú me regalas el maravilloso don de la vida. Tú me das las fuerzas, la salud, siempre estás a mi lado. Gracias, Señor, porque nos has regalado un motivo. Nos has dado un motivo, Señor, para celebrar. Nos has dado un motivo para agradecerte en un día como hoy. Y es por eso que quiero darte gracias. Quiero darte gracias porque todos venimos de una madre. Quiero darte gracias porque todos hemos sido bendecidos teniendo una mujer sabia con un amor incondicional. En Proverbios 31:28 al 29 dice: sus hijos se levantan y la llaman bienaventurada, también su marido, y él la alaba. Muchas mujeres hicieron el bien, mas tú sobrepasas a todas. A todas las que son mamás, a todas las que somos mamás, bienvenidas a esta oración para ustedes, Señor. Gracias, primero, por darnos el don de la vida. Gracias porque todos venimos de una mamita que nos ama. Gracias, Señor, porque tú pones a esa persona especial, a esa mamá especial para cada uno de nosotros. Gracias, Señor, porque nos permite vivir tantas cosas a su lado. Tanto, tanto, tanto que vemos de nuestras mamás. Cómo se entregan incondicionalmente. Cómo nos aman a pesar de todo. Cómo luchan en la vida y nos sacan adelante. Señor, yo quiero agradecerte y quiero poner en tus manos a cada una de las mamitas que me está escuchando en este momento. Por si alguna de ellas, Señor, te necesita, quiero que las abraces, Dios. Algunas mamitas estamos solitas aquí y necesitamos de ti, Señor, de tu abrazo, de tu amor. Algunas mamitas necesitan tu apoyo, Señor, y quiero ponerlas en tus manos para que tú hoy les regales bendiciones y les regales respuestas y les regales milagros realizados. Yo sé que hay muchas mamás que te están pidiendo por un hijo que tal vez está descarrilado, o que te están pidiendo, Señor, por un milagro en sus casas, por una mejora de vida, por algo que los ayude a salir adelante, Señor, por un mejor trabajo, tal vez una mejor oportunidad. Yo sé, Señor, que cada una de las mamitas te está pidiendo una mejor calidad de vida para ella, para sus hijos. Te está pidiendo oportunidades, Señor, oportunidades para poder salir adelante. Y sé que todas tenemos que hacer unos sacrificios inmensos, unos sacrificios grandísimos, Señor, y yo sé que tú sabes reconocer cada uno de los sacrificios que hacemos. Alejarnos de nuestros hijos, tener que irnos a otras ciudades, tener que irnos a otros países, Señor, para poder sacar a nuestros hijos adelante. Dios, a todas esas mamitas que hoy te necesitan, Señor, respóndele su oración. Regálales ese milagro que te están pidiendo, Señor. Yo te pido por cada una de nosotras que está luchando, que no se cansa, así tengamos días que nos duelen, así Así tengamos días de soledad. Así tengamos días en donde queremos tirar la toalla, Señor. Así tengamos días en donde ya se nos acaban las fuerzas. Así tengamos días donde las emociones ganan. Dios, quiero poner en tus manos a cada una de las mamás que necesitamos de ti el día de hoy. A todo lo que han hecho, Señor, cada una, porque tenemos historias diferentes y hoy te estoy entregando cada una de las historias. Dios, en tus manos cada una de las historias, cada una de las emociones que tiene que vivir cada mamá, cada una de sus luchas, de sus batallas, Dios, quiero entregártelas, quiero ponerlas en tus manos, para que si hay dolor, tú lo sanes, Señor. Para que si hay alguna mamá que quiera tirar la toalla, Señor, tú la llenes de fuerza. Y si hay alguna mamita que está perdida de pronto en tomar una decisión y no sabe cómo hacerlo, que nos llenes de sabiduría, Padre. A ti, Señor, por la madre que me diste, gracias. Por la abuela que me diste. Por las que ya están en el cielo. Inmensamente gracias, Señor, por el tiempo que nos la regalaste aquí en vida. Dios, yo confío en tus promesas. Confío en que tú y la Virgencita María siempre nos están acompañando y nos están llenando de sabiduría para seguir tejiendo el camino de la victoria que quieres para cada una de las mamás. Padre eterno, pido que mis pensamientos, que mis palabras, que mis acciones, que también mis omisiones tomen el mando de mi vida. Enséñame con tu luz divina el buen camino que me lleva al maravilloso destino que tú has planeado para cada una de nosotras, Señor. Mis ilusiones, mis esperanzas, Señor, están puestas en ti porque tú eres bueno, bondadoso, caritativo, porque tu voluntad es perfecta y porque si estoy contigo, nada habré de temer, porque soy la niña de tus ojos, porque soy tu hija y porque me has dado el milagro de dar vida a través de mi ser. Padre amado, pongo en tus manos a cada una de las mujeres, de las niñas, que también serán madres algún día, para que tú las bendigas y las lleves siempre por el camino del bien. De los hijos que hoy tengan que pedirle perdón a su madre, Señor, yo los pongo en tus manos para que sean capaces el día de hoy de hacer ese milagro y llegar a donde su mamá y decirle: mamá, perdón, perdóname, madre, por todo lo que te he hecho, Señor. Pongo en tus manos a cada una de las madres que hoy te necesitan más que nunca, porque un día como hoy recuerdan que están lejos de sus hijos o que tal vez han perdido algún bebé, han perdido algún hijo, Señor, y ese dolor todavía no se va, no cesa. Dios, quiero poner en tus manos a cada una de las mamitas que lastimosamente ha tenido que ver partir a un hijo suyo. Quiero poner en tus manos a cada una de las mamás jóvenes, las que apenas están iniciando el camino. Dios, quiero que las llenes de sabiduría, que las abraces, que las animes, que las empujes a salir adelante. Quiero que mires nuestras luchas, Señor. Quiero que mires a estas mamás que todos los días nos esforzamos para ser mejor y para sacar adelante nuestra familia como edificadoras de nuestro hogar. Gracias, Señor, las cosas maravillosas que haces en nuestras vidas y que seguramente vienen más. A todas ustedes, Dios hoy les va a regalar el milagro, ese que están esperando, esa respuesta a la oración. Hoy es su regalito del Día de las Madres de parte de Dios. Espero que tengan un gran día. que mi Dios me las bendiga, me las proteja, me las guarde. Que sean muy felices. Y de parte de Dios le digo a cada una de ustedes, lo están haciendo bien, lo están logrando. Si están pudiendo con esto y más, si estamos, si lo estamos logrando, mujeres. Vamos a poder.

sé que Dios está construyendo un camino para nosotras. Maravilloso. A todos los hijos, abracen a sus mamitas hoy, bésenlas. Díganle cuánto la aman. Porque Dios ha enviado una mamita a cada uno de nosotros para construir el camino juntos y ser felices. Si crees en el poder de la oración, si recibiste la respuesta, si está por llegar ese milagro y tú lo crees, si tienes que pedir perdón hoy, si te llegó esa oración, si lloraste, si amaste, dale gracias a papá Dios. Gracias, Señor. En el nombre de Jesús, te doy infinitas gracias, te alabo y te bendigo. Sello esta oración con un amén. Amén y amén. Hemos orado.

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1: Bueno, bueno, bueno, bueno. Hicimos emocional. Ya estamos saludando a las mamitas. Les di los buenos días. Espero que ya estén súper conectados con Tropicana y que se vayan a disfrutar este súper especial de mamás el día de hoy. Yo sé que estamos muy movidos, muy sentimentales. Voy a tratar de no llorar hoy porque he escuchado unos mensajes súper bonitos. Estoy tratando, vean, ustedes, bueno, ustedes me conocen ya. Ustedes saben que yo soy llorona 10.000, o sea, llorona Pro Max. De verdad, yo soy la llorona Pro Max. Así que si me escuchan llorar, si se me entrecorta la voz, son días muy especiales para mí. Además que me han dicho cosas muy, muy lindas. Muchas gracias. ¿Cómo están? Buenos días. Los saludo a todos.
2: Dios te bendiga. Feliz día. Gracias. Felicidad para todas las mamitas. Su oración tan bonita, tan linda. Me llegó al alma. Un poco con un nudo en la garganta, pues. Mamita ya no está. Un abrazo hasta el cielo. A mi mamita que se me pase ya mucho rato. Que los amiguitos la abracen. Que me hace mucha falta. Un abrazo gigante, Lich. Que Dios te bendiga y a todas las mamitas. Un abrazo, un beso grande.
1: Te abrazo, mi amor. Te abrazo un montón. ¡Eso! Te abrazo. Mira. Tuviste la fortuna de tener una mamá increíble el tiempo que la tuviste. Lastimosamente no son para siempre. Pero yo sé que Dios está ahí contigo acompañando.
3: Yo escucho y comparto Tropicana. Buenos días, Luchi. Buenos gracias días. Por ese devocional tan hermoso, tan divino. Te deseo un feliz día de madre y a todas las madres de Tropicana y de Colombia. Gracias, feliz día.
1: A ti, mi amor, feliz día. No, lo que yo hice para llorar en ese devoción. Lo que hice para no chillar, lo que estoy haciendo para no chillar. Pero vean, si ustedes se quieren expresar, si quieren llorar, si quieren estar alegres, si quieren sentirse hoy nostálgicos, no importa. Esa es la vida. Somos seres humanos, sintientes. Aquí vamos a estar todos, además que ya somos adultos. Ya podemos decir si nos sentimos bien o mal.
4: Luchecita, buenos días. Mi amor, feliz día a las madres, mi amor. Que Dios te bendiga, te proteja, que sigas siendo la persona que eres muy especial con todos nosotros y que seas muy especial con tus hijos, con sus hijas. Dios te bendiga, mi Luchi, y que un feliz día a las madres para la mía y para todas las madres de Bogotá.
1: Ay, sí, qué bonito, muchas gracias. Muchas gracias, bueno, yo solamente tengo una hijita. Una hijita de 14 años que este año les cuento chisme. Este año mi hija cumple 15 años. O sea, ya el otro mes yo me voy a armar quinceañero. Mejor dicho, estoy muy emocionada porque es una de las etapas más lindas que yo había querido vivir, el quinceañero de mi hija. ¿Cómo vamos?
5: Hola, Luchi, buenos días. Mila. Que Dios te bendiga en el feliz Día de la Madre. Que te dé muchas bendiciones. Porque tú eres muy linda, Luchi, eres hermosa. Que mi Dios te cuide mucho a ti, a tu hija y a toda tu familia. Muchas bendiciones, Luchi, te habla Miladis Padilla. Te quiero mucho. Chao, chao, Luchi, bendiciones, feliz Día de la Madre. Yo escucho Tropicana, la más

0: Buenos días,
1: Luchi, Dios te bendiga, hermoso el devocional. Y gracias, papito Dios, por darnos ese don tan hermoso de ser mamás, Luchi.
0: Sí.
1: Tú también, Dios te bendiga.
2: Oh, estamos muy sentimentales hoy. Claro que sí, amor. Igual para ti.
0: Óyeme, los hombres hoy tienen que consentirnos mucho, porque estamos muy sentimentales.
3: Buenos días, mi Luchicita. ¿Cómo está? Un feliz día de las madres para ti, para todas las mamitas bellas en Colombia, deseándole lo mejor, que la pasen súper rico y que Dios la sigan premiando con todas esas cosas bellas que tienen y que nos regalan a todos nosotros. Bueno, un abracito, besito desde acá, desde la tierra del Bonai, de Canadá, y deseando a todos un feliz día a las madres. Bellitas, bellas mamás. Chaito, chao, bendiciones.
0: Tan bonito, muchas gracias.
4: Luchi hermosa, un feliz día, que Dios la bendiga siempre.
0: Gracias.
4: Un abrazo grande y un beso a mi madre hasta el cielo. Que Dios la bendiga. Luchi, Luchi, por favor, una cancioncita.
0: A ver.
4: Te amo, mamá. De Marco Antonio, feliz. Gracias, feliz día.
0: Ya viene, ya la tenía pensada. Pero ahora me les voy a poner esta. Los Visconti.

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0: ponérselo a las mamás que se lo merecen. Escuchen este audio que está bien bonito.
1: Siempre lo pienso. Gracias, mamá. Gracias por todo lo que hiciste en silencio sin que nadie te lo reconociera. Gracias por aguantar mis días difíciles, mis malas caras, mis palabras duras. Por no rendirte, por estar incluso cuando yo te hacía a un lado. Sé que de niño no entendía tus no, tus reglas, tus miedos. Y ahora que soy adulto entiendo que todo venía del amor más puro que existe. Perdón por los días que te hice llorar. Por las veces que elegí callar un te quiero, me alejé cuando más necesitabas un abrazo. Hoy veo todo lo que hiciste por mí. Las veces que renunciaste a ti para darme todo, el cansancio que llevabas en los hombros y aún así me sonreías. Gracias por enseñarme a ser fuerte sin endurecer el corazón. Por cuidarme incluso cuando no estabas bien. Por enseñarme que el amor no siempre se grita, a veces se demuestra con presencia. Eres mi raíz, mi refugio, mi ejemplo. Si hoy soy una buena persona, es porque tú sembraste lo mejor en mí. Gracias por no rendirte conmigo. Por ser mi maestra, mi enfermera, mi psicóloga, mi fan número uno. Este mensaje es poco para lo que mereces, pero al menos hoy quiero que sepas. Estoy orgulloso de que seas mi mamá y si volvieran a ser, volvería a elegirte a ti.
0: ¡Ay, qué lindo! ¿No les pareció lindo?
2: Si no te desprecia.
1: A veces
0: yo
1: no
0: también,
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0: si volvieran
1: lo
0: a ser, volvería a elegir a mi mami.
2: ¡Doctora!
0: Sí, es cierto. Los escucho, sus mensajes. Hola, buenos días.
3: Buenos días, Luchi. Les deseo feliz día de las madres a todas las madres de Tropicana.
0: Tan bonito, muchas gracias.
4: Yo escucho Tropicana, la mamá canta bacanísima. Hola, Luchi. Feliz día de las madres para todas las madres.
0: Buenos días.
5: Es mi mamá. Luchador incansable.
0: Vamos a hablar de las mamás. Las mamás son tremendos personajes. Y uno cree que uno no se va a convertir en un personaje de eso y uno se convierte.
5: Mamá, la bendición yo te pido, mamá.
0: Hablemos. Tienen mucha vaina. Las mamás tienen muchas chocheras, tienen muchos dichos, tienen muchas costumbres, tienen también como muchos agüeros, saben de remedios caseros, mejor dicho. ¿Qué no saben las mamás? Creo que las mamás saben de todo en esta vida, ¿no? Pero, por ejemplo, ahorita que estaba escuchando ese video, escuché algo bien lindo. Los sacrificios que hizo mamá por nosotros. Dígale unas palabras bien bonitas. Gracias, mamá, porque yo te vi más.

0: mal emocionalmente y te levantabas a hacerme el desayuno. Dígale palabras bien lindas que se lo merece, mamita.
1: Buenos días, Miluchi. Tropicana como siempre, y más que todo hoy le dieron ese placer a Miluchi de estar compartiendo el Día de las Madres. Un saludo muy especial para todas las mamitas del mundo, para todas las mujeres, motor indispensable de la sociedad, la que nos criaron y, mejor dicho, es la que no tiene sueldo, pero es la de todo, consejera, enfermera, mejor dicho. Sin ella no seríamos nada. Gracias, Miluchi, por estar hoy aquí. Yo sé que extraña a tu familia, pero usted va a ser un día muy hermoso, me imagino ese devocional. Bendecido día.
2: Gracias. Buenos días, buenos días, buenos días. Feliz Día de las Madres a todas las madres de este planeta. A las que lo fueron biológicamente, a las que por decisión propia, de pronto son en teoría

padre y madre, porque de verdad no existe un día real para eso. Y es más difícil para un hombre criar un niño solo, pero uno puede. Entonces, si nosotros como varones podemos, ustedes que son mujeres y son mejores, pueden más.

0: remedios caseros. Voy a estar escuchando las chocheras.
1: Más verdadero.
0: Las primeras veces.
1: De una madre.
0: Las primeras veces que les contamos a nuestras mamás las cosas que hacíamos. ¿Cómo reaccionó su mamá cuando usted le dijo que estaba embarazado o embarazada? Cuando usted le contó por primera vez a su mamá que usted tenía novio o novia. Todas esas historias.

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1: Luchi, una anécdota, podría decirse. ¿Sí? En cierta forma, de mi familia, de mi mamá, de mi abuela, y de eso es que a veces uno no sabe las cosas de los papás, y uno, para uno es muy fácil criticar, decir, ay, es que me pegaba, ay, es que me hacía, ay, es que me decía.
0: Sí, sí, sí.
1: Pero va en la forma en que nos enseñan a cada uno. Por ejemplo, yo hablaba alguna vez con mi mamá y mi abuela nunca les dijo que los amaba ni nada, pero ella les brindaba el alimento, hacía muchas cosas que ella hubiera podido no hacer y le tocó sola. Y mi mamá aprendió tarde, pero aprendió a decirnos que nos amaba. Una forma de aprecio en la casa era tener un plato de comida caliente a uno. Era un poco de cosas que ahora no se ven, ahora son más de palabra que de hechos. Antes éramos más de hechos que de palabra, pero siempre el amor de madre va a ser incondicional.
0: Verdad que sí, que en esa época como que pues no estaba como muy normalizado el tema de decirle te amo a los hijos o expresarle cariño todo el tiempo, ¿no? Era más bien como actos de servicio. Tienes toda la razón.
2: Luchi hermosa, por favor, no olvidar la canción Te amo, mamá. Gracias, feliz día. Dios la bendiga hoy siempre.
0: Ya lo voy a poner ahorita.
3: Hola, mi Luchi bella. Yo escucho, voy y comparto otra piquera, la más bacana, bacanísima. Bueno, mi Luchi, es un llamado de atención para los hijos, hijas, nietos, nietas. No dejen a las abuelitas solas. Ayer vi hartas abuelitas solas en el centro comercial. Ay, estaban acompañados de los hijos, nietos, pero poco les ponían atención. Pilas, porque ya son más madres que las mismas madres. Entonces, por favor, pilas con las abuelitas. Gracias. Hola, mi Luchi bella. Yo escucho.
0: Bella. La Niki. Oiga, sí. Le voy a contar una anécdota que con mi mamá, ¿no? La primera vez que mi mamá me descubrió que yo tenía novio. Yo tengo una amiga que se llama Laura. Es mi amiga de toda la vida. Yo tengo dos amigas, Laura y Jack. Y siempre nos reuníamos en la casa de Laura. Porque la casa de Laura tenía como un bordillito, un murito. Y ahí nos sentábamos. Laura es de Medellín, su familia es de Medellín y venía los primos, pues, las vacaciones. Y en un junio, recuerdo tanto, llegó un primo de Laura, Juan Sebastián. Dios mío, un paisa, una cosa divina, con el pelo largo, así espectacular. Y ese habladito, ay no, ese habladito que me mató. Me dedicó una canción, esa muchachita, como nadie se llama. Bueno, sí. Con una de Lucas Arnau. Te doy mi vida porque te llevo por dentro. Bueno, en fin, teníamos un amor. Pero mi mamá me descubrió cuando me fue a buscar, porque se dio cuenta que yo no llegaba. Y me fue a buscar y yo me estaba besando con Juan Sebastián. El grito que me pegó mi mamá, yo creo que esa vaina se escuchó como hasta Cartagena. Se lo juro. O sea, el grito de mi mamá. Además que mi mamá es maestra, entonces mi mamá sabe gritar. O sea, tiene autoridad para gritar. Me pega ese grito. Lucy.

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1: Yo escucho Tropicana, la más bacana, bacanísima. Luchi, Luchi, excelente día. Un feliz día para todas las madres, en especial para la mía. Si es posible colocar cómo te pago, Luchi, Luchi. Bendiciones, éxito, Luchi, Luchi.

0: es esa? Hola, buenos días, los escucho. Mamitas, buenos días, ¿cómo están? ¿Cómo se sienten? ¿Cómo me las están tratando? Briancita, buenos días.
1: Yo escucho Tropicana, la más bacana, bacanísima. Luchi, Luchi, excelente día. Un feliz día para todas las madres, en especial para la mía. Si es posible colocar cómo te pago, Luchi, Luchi. Bendiciones, éxito, Luchi, Luchi.
0: Y lo repetió por WhatsApp, por Telegram, ¿verdad? Omarcito.
2: Luchi, buenos días, feliz día de la mamá, feliz día a todas las mamás. Y colócame la mujer de pelo blanco.
0: De pelo blanco, ok. Ya voy a empezar entonces a buscar las canciones que me están pidiendo. Ustedes me están ayudando también. Me voy a poner una que yo sé que les gusta mucho a ellas y que también me las va a poner bastante sentimentales, pero pues hay que ponerla. Tropicana.
3: Creo que esta le pasó a más de uno. Cuando nos sentimos con alas, en el caso mío fue como a los 7, 8 años, le dije a mi mamá que me iba a ir de la casa, listé la ropa y todo, y cuando llegué a la puerta abajo me dijo, venga, mijito, que le voy a dar la despedida, venga. Eso es como cuando le decían, no, venga, que no es para eso. Me devolví, me supo meter una pela a esa señora, y me dijo, ahora sí, válguese para la vaina, vaya a ver día de la vida solo, entonces como quiere decir, no mamita. Y al otro día me regaló unos tenis Converse que tenían un bolsillito al lado, y yo guardaba las moneditas ahí, eso me sonaba en los zapatos, como quién sabe qué con esas monedas ahí.
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0: 9931-3302. Ese es el nuevo WhatsApp de Tropicana para que lo guarden. Y además, por ahí me piden las boletas para el gran show de mamá. Tenemos show este 29 de mayo. Vamos a estar, pues, los chicos de Súbele el Volumen. Los artistas, Alan Ramírez, que yo sé que más de una las hace, mejor dicho, suspirar.
1: Hizo hasta lo imposible.
0: Y la vamos a pasar, bueno, 310-206-3302.
1: Incansable, mujer admirable, tan dulce, tan bella.
0: ¿Cómo están? Buenos días, hola, hola, hola.
2: Por favor, con Lucas, vivo por ella, Andrea Bocelli, Karol G. Gracias,
0: Yuchi. Oye, sí, vivo por ella. Razón, qué bonito, buen día.
3: Yuchi, princesa hermosa, feliz día, mi amor. Lindo.
0: Gracias, amor.
3: Me hizo llorar con esa canción, Luchi, porque es por Dios. Tropicana la más bacana, bacanísima.
0: Gracias. Yo sé, es que hoy estamos súper sentimentales. A los hombres también los veo sentimentales, mejor dicho. Oigan, mándenme anécdotas. Cuenticos con su mamá.

0: Si usted me quiere enviar noticas de voz también, lo tenemos por aquí.
1: Buenos días. ¿Me puedes colocar, aunque no sea mayo, le deseo feliz día a todas las mamás del mundo, especialmente a mi mamá? Que Dios la bendiga. A mi tía que está en el cielo. Y pues a mi suegra.
2: Qué bonito.
0: Buenos días, mamacitas. Feliz
3: Hola,
0: día.
3: Mi Luchi, buenos días, ¿cómo estás? Me llamo Yuri Esmeralda Mesqui. Yo escucho, comparto
0: y veo
3: Tropicana. Quiero escuchar, es mi madre, Johnny Rivera, para

0: días.
1: Luchi, Luchi, que tengas un excelente día. Bendiciones. La canción ¿Cómo te pago el Leiner? Salsa. ¿Cómo te pago lo que viví dentro de ti esos 9 meses?
2: Oiga, sí, porque las mamitas nos llevan 9 meses en la barriga. Como 3 años nos cargan y nos tienen ahí en la en el pecho todo el tiempo. Y luego nunca nos abandonan. Yo no sé si a ustedes les pasa, pero por ejemplo, mi abuelita todavía es de esas mamás que lo llaman a uno y le dan la bendición. O cuando uno sale de la casa de ellos, la bendición. O ahora que vinieron, por ejemplo, para Semana Santa, eso mejor dicho, mi abuelita me rezó. Me rezó un montón. A veces siempre me pregunto ella por qué me reza tanto. ¿Será que yo me porto así de mal? Pero no. Ellas tienen como esos, como esas costumbres.
3: Luchi, ¿no? Feliz día de la madre, que Dios te bendiga, que igual. Dios te siga dando esa sabiduría para salir adelante con tu hija. Eres una persona muy chévere, que Dios te bendiga y te lleve de su mano.
2: Ay, hermoso.

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1: Así es, dedicados hoy a nuestras mamitas, dedicados a enviarles mensajes a través de Tropicana, dedicados hoy a escuchar canciones que sé que les encantan a ellas, que sé que también hablan de ellas y que son canciones maravillosas, bonitas, que nos hacen recordar. Y nada, contando anécdotas, hablando un poquito de las chocheras de nuestras mamás, contando cuando nuestras mamás por primera vez nos descubrieron haciendo tal cosa, no sé, bueno, todo lo que me quieran contar, sus saluditos, si tienen a su mamita en el cielo, qué es lo que más recuerdan de su mamita, bueno, todo.
2: Mi Luchi, muy buenos días. Primero que nada, feliz día para ti.
1: Gracias.
2: Feliz día para mi madre, feliz día principalmente para la Virgen, porque es la mamá más preciosa que puede haber sobre la faz del cielo y la tierra. Más que anécdota, mi Luchi, con mi madre tengo muchísimas enseñanzas. Y hoy que soy mamá, hoy entiendo muchas cosas que ella nos decía. Cuando nosotros éramos niños y queríamos algo y no hay plata. Uno decía, güey, maca, pero es que si tiene dinero, ¿cómo no me va a comprar? Hoy que soy mamá Luchi, hoy en día sé lo que es el valor del dinero, lo duro que es tener que decirle a un hijo, en muchas ocasiones, si no hay dinero, no puedo comprarte porque no tengo. Y eso, mi Luchi, es algo que uno se lleva como gran lección de la vida. Bendiciones para ti. Yo siempre veo, escucho y comparto Tropicana.
1: Tienes razón. Una de las cosas más difíciles es ya cuando uno lo vive como mamá, ¿no? Que cuando estábamos chiquitas, yo por ejemplo peleaba mucho con mi mamá porque mi mamá no me dejaba salir. Ella

No, o sea, ella me dejó salir, pero ya como después de los 17, 18, pero cuando yo estaba más chiquita, mis amigas salían y ya no me dejaba. Y yo discutía mucho con ella porque yo le decía, ¿por qué yo no tengo una mamá como la de Jaque? Uno se atreve a decir esas cosas, ¿verdad? Lo que duele eso. ¿Por qué yo no tengo, por qué tú no eres como la mamá de mi amiga Laura? No, uno se atreve a decirle cosas tan hirientes a la mamá cuando empieza a decir que se va a ir de la casa. Ay, no. Lo comprendes ahora. Lo comprendes ahora. Porque ¿cuántas veces usted no vio a su mamá cabecear así en el comedor, haciéndole un traje a uno de algo, haciéndole, no sé, la tarea del sistema solar? O sea, mi mamá, yo recuerdo mucho, tenía dos trabajos. Ella trabajaba en la mañana en un trabajo y luego trabajaba en la tarde en otro. Entonces, mi mamá siempre fue una mujer que trabajó. Y bueno, yo voy como por ese mismo camino también, pero yo creo que uno de los ejemplos más dignos es el trabajar. Es valerse uno como mujer por sí mismas y trabajar. Vea, feliz Día de las Madres. Gracias a los que me felicitan. A mi familia, ay, gracias, qué bonito ese mensaje, muchas gracias. A todos los que quieren seguir enviando noticas de voz, les recuerdo el WhatsApp 310-206-3302, 310-206-3302. Para los que quieran seguir felicitando a mamita, así se llama, madre querida, Darío, en Tropicana.

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0: Tropicana, la más bacana, bacanísima. Yo comparto y veo Tropicana. Saludos a todas las mamitas del mundo entero, esas mamitas luchadoras, esas mamitas que dan el pan de cada día para sus hijos, para su hogar, para que salgamos adelante. Gracias, mamitas, por dejarnos ser lo que somos hoy en día. Gracias por luchar por nosotros, a luchar por ser esa gran mamá. Dios bendiga a todas esas mamitas, las que están en el cielo. Que hoy sea un día muy especial y todos los días, porque todos los días es el día de la mamá, el día de la madre. Que ojalá esas mamitas sean muy remuneradas con amor, con felicidad y con una sonrisa. Tropicana, la más bacana, bacanísima.
1: Y es que estamos de acuerdo que el amor de mamá es como sobrenatural, o sea, es una cosa increíble, incondicional, nunca se rinde, nunca se cansa. El amor de las mamás siempre sobrepasa como todos los límites del amor, ¿no? Y a veces uno no lo entiende cuando de pronto hay mamás que dejan a sus hijos o hay mamitas que pues deciden no ser mamás. No, uno no lo entiende, ¿no? Dice, wow, ¿cómo pueden dar a su hijo o a su bebé en adopción? O, bueno, hay tantas historias que contar.
2: Mi Luchi hermosa, qué pena molestarla.
1: A ver, diga.
2: La cancioncita, te amo mamá, por favor. Que vamos a ir a desayunar con mi madre y mi esposa. Chao, chao.
1: Tan bonito. Te amo mamá de los Bukis. La de José, sí, es esa, ¿cierto? Yo creo que sí es esa. Ya venía en programación, ya la tenía aquí. Así que no se me vaya ahí. Es más, se la voy a poner para que se vaya a descansar, a desayunar tranquilito. Esta es una canción muy linda.
3: ¡Eso!
1: En Tropicana.
3: Esto es para ti.

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1: Tropicana, la más bacana, bacanísima, hoy celebrando a las mamitas. A las mamitas, quienes hoy sé que me están escuchando y que están, pues, escuchando todos los mensajes que le están mandando sus hijos, todos los mensajes que les están enviando sus esposos, sus novios, bueno, todo.
2: Hola Luchi Luchi, buenos Hola. Días, Dios te bendiga, feliz día a las madres, feliz día a las madres para todas las mujeres incansables, luchadoras, fuertes, enérgicas, amables, queridas, que dan todo para que nosotros día a día seamos más felices y mejores personas. Felicidades para todas, especialmente para mi madre, ella te la amo. Me gustaría que colocaras los versos a mi madre de Julio Jaramillo. Yo escucho Tropicana, la más bacana, bacanísima.
1: Ya la traía. Bonita.
3: 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Ojalá el mar fuera.

Tan bonito, me gustó. Me gustó porque es cierto. Sobre todo ustedes los hombres, que yo creo que el primer amor de ustedes es como su mamita. Y siempre ustedes la ven como todo, como esa mujer que quieren en su vida. Muchos de ustedes buscan siempre como una mujer, cuando buscan esposa, buscan una mujer que se parezca mucho a su mamá, ¿no? Sí, pasa mucho eso. Esto se llama "Mi novia se me está poniendo vieja".

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2: Dicho a Pablo, si uno va a hacer conciertos, por favor, que sea algo como para ayudar a la gente. Y qué bonito se han convertido estas causas, estos eventos, porque ustedes van, se divierten, la pasamos bueno, escuchamos artistas bacanos, pero también ayudamos. Y es que el que no sirve para servir, no sirve para vivir. Yo soy muy de ese pensamiento, yo soy muy de eso. Por eso yo le decía a Pablo, hombre, pero si uno va a hacer conciertos, qué bacano sería que de esos conciertos quedara algo como para uno poder ayudar. Y aquí vamos a ayudar a fundar.

0: boletas. ¿Les parece? Que nadie se me quede por fuera. Y ese día pues llevan algo de alimento no perecedero para ayudar a la gente que anda por ahí, a las mamitas que andan por ahí en las calles, que a veces no tienen ni siquiera dónde dormir. ¿Se unen? Yo sé que sí. Cuento con ustedes. Hola, Tropicana, la más bacana,
1: bacanísima. Buenos días, mi Lucha hermosa, deseándote un feliz día de la madre. Eres espectacular, maravillosa.
0: Gracias, mi amor.
1: Y te deseo buen día, mi Luchi. Mi madre hace muchos años murió y ella nos enseñó mucho al aseo, a lavar bien, a cocinar. A mí no me gustaba cocinar, pero ya.

0: las madres de mi familia, que pasen un buen día, que son unas luchadoras, unas berracas, y que las consientan mucho. Que Dios me las bendiga. Un abrazo para todos.
1: Ay, para ti también. Abrazos, mamitas, abrazos, las quiero, las amo mucho, gracias por sus mensajes. Ustedes no saben lo que me cuesta a mí estar un día como hoy aquí. Ustedes saben que yo soy muy honesta y saben que me cuesta estar aquí porque me da mucho sentimiento. Tropicana, buenos días. Hola, hola. Creo que este audio, Dieguito López, no lo estoy. Pérez, que ya
2: de la bendición, que la vida. Buenos días, Dios la bendiga. Que pases un excelente día de madre, de locutora. Bendición, Dios la bendiga. Meluchi, ¿será que tú me puedes hacer un favor?
1: Sí, señor.
2: ¿Me puedes regalar una boletica para otras dos entradas, porfa? Que ya Freddy me regaló una boleta doble, pero me hace falta otra boletica. ¿Será que me podrías colaborar?
1: ¿Me pasas entonces los nombres de las otras dos personas que van a ir, amorcito? Me los pasas y yo se las envío, ¿te parece? Que no me queden ahí varias a tu nombre, sino que pueda ir las otras dos personas. Esto me lo pidieron. Los versos para mi madre. Los escucho. Saludos a todos en este día de madres divino en Tropicana. ¡Tro!

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0: sí. Dígame dónde van a estar celebrando. Saludos a todos, gracias por estar escuchando, por estar compartiendo Tropicana. Hola, buenos días.
1: Sí, sí, Gordo, sí. Que pases un excelente día, Dios te bendiga, cuídate. Y aquí estamos para escucharte. Luchi, ¿será que tú me puedes hacer un favor? Para que me complazcas con la canción de Novios Cruzados de los Diablitos. Porfa, mi Luchis. Oh, no, mentira, es un merenguito. De ese merenguito de Luna, de ese.
2: Ok, sí, buen día, saluditos para el Día de las Madres al par de agentes que ahí hay por la carrilera bajando en Morelia hacia Fontibón, apenas pasa uno la Cali, que están buscando lo del regalo para el Día de las Santas Madres de ellos y se están ganando una mano de madrazos, pero deliciosos, ¿oyó?
0: Ay, Dios mío, pero qué necesidad hoy, qué necesidad, Dios.
3: Bendícela, Señor.
0: ¿Quién más?
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0: 310-206-3302. Para los que no tienen ahí el WhatsApp, les quiero decir que ya tenemos, sí señor, los que apenas se están enterando, 310-206-3302 es el número para que ustedes puedan pedirme las canciones a su mamita o que puedan enviarle esa notica de voz. Oiga,
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0: El día que usted le contó a su mamá algo importante. Los versos. ¿Cómo fue la reacción de su mamá?
3: Me los inspira Dios.
0: El regaño más duro que le haya hecho a su mamá. El día que su mamá lo echó de la casa. Cuente.
4: Carísima, mi Luchi, buenos días. Feliz día a la mami. Que la consientan hoy mucho.
0: Gracias.
4: Los de la mesa de Tropicana.
0: Ni un dulce me han traído. Yo esperaba mi desayuno sorpresa aquí en la cabina. Yo dije, ay, como yo soy la única mamá del grupo, porque de resto aquí no hay mamitas. Pues Dari y Juli todavía están muy jóvenes, entonces no. Yo dije, me van a poner un ramo de flores, me van a traer un desayuno sorpresa. ¿Cuál?
5: Hola, Miluchi, muy buenos días. Un excelente día de la madre. Que Dios y la Virgen te colme de muchas bendiciones. Y para las mamitas, pues un feliz día en este día tan especial para todas las mamitas. La mía sí está en el cielo. Yo sé que desde allá está pasando la mujer. Bendiciones a todas las madres. Muchas, muchas bendiciones. Un abrazo.
0: Tan bonito, los hombres hoy han estado sentimentales y bonitos.
6: Buenos días, Tropicana, buenos días, Luchi.
0: Buenos días.
6: De la madre y para pedir una canción, gracias de hoy de Jason Jiménez.
0: Listo.
6: Gracias.
3: Qué linda que es mi madre.
0: Buenos días, Luchi. Saludar a mi esposa Yolima Esguerra y mi madre en su día desde Garagoa, Boyacá, de parte de Rodrigo Quintero. Rodriguito, abrazos. Esta canción es de los hermanos Zuleta y se llama A Mamá. Por si no la conocían, dense el gusto de escuchar esta belleza de canción. Y si usted la conocía,

saluda. ¡Feliz día!

0: mamá. Mi mamá me da mucha risa, mi mamá echa mucho cuento.
1: Ya no puedo.
0: Y escuchar los cuentos de mi madre, Dios mío. Yo me, como decía allá para Regida, me cago de la risa. Luchi, que Dios te abrace siempre con sus bendiciones. Un saludo a las madres de esta tierra y del cielo, en especial a las madres de Soacha, que les arrebataron a sus hijos. El Todopoderoso hará justicia. Tropicana. Besitos, mi amor. Dios nunca, jamás deja en vergüenza a sus hijas. Nunca en la vida. Y las pone en situaciones apretadas, sí, es verdad. Pero más adelante, vea, ay, aclara todo. Siempre nos ponen un lugar privilegiado.
2: Hola, ¿qué tal, amigos de Tropicana, la más bacana? Un saludo muy especial para todas las mamitas del muelle, especialmente para acá, para la panadería Las Delicias del Paisano. Estamos amplificando Tropicana, la más bacana. Un saludo para todas las mamitas en este día tan especial. Que la pasen muy bien.
0: ¡Qué bonito! ¡Saludos! ¡Abrazos! ¡Feliz día! ¿Cómo están?
3: Luchi, feliz día, la madre. Y para todas las madres, feliz día, para todas, feliz día a las madres, que las consientan, que le den antes al día, que eso las proteja, que ustedes son guerreras, luchadoras, trabajadoras, dan todo para todo el año.
0: Es verdad.
3: Y todas, cada año no se celebra un día de madres. Feliz día a las madres para todas.
0: Gracias, hermosa. Oiga, ¿ustedes no tienen como en su cabecita, por ejemplo, la voz de su mamá? Yo siempre digo que algo muy importante de mi mamá es la voz. Porque cuando yo le escucho la voz a mi mamá, se me acaban un poco de males. O me va a regañar o va a hacer que yo me sienta mucho mejor. Ese poder que tienen las mamitas. A todas, feliz día. Hoy estamos celebrando en Tropicana.
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0: a Las Vegas. Y digo nos vamos porque yo también, ya yo estoy subida a esa avión hace rato.
1: ¡Eso!
0: Mark Anthony, cuando amaba a su Lola, que es Jennifer López. Eres mi tesoro, eres mi vida, Lolita. Ay, qué lindo. Que viva el amor.
2: Hola, Luchi. Muy buenos días.
0: Hola, buenos días.
2: Nosotros, la mamita de nosotros fue muy chévere, muy especial, aunque fue muy abandonada por otros hermanos. Pero con nosotros la pasó, con las mujeres la pasó muy chévere. Y mi mamá tiene unos dichos muy, muy chistosos.
0: Sí.
2: Y uno de los que más me recuerdo y siempre me hace reír es el que decía. Decía tan inocente que ni lo siente.
0: Ay, yo ahorita les voy a poner audios de mi mamá para que ustedes escuchen. No, es que mi mamá tiene mucho cuento. Si ustedes tienen audios por ahí de su mamita, si tienen videitos por ahí, mándenlo y aquí nos reímos.

0: buscándolos. Porque como yo a ella la grabo sin que ella se dé cuenta, entonces son como oscuros, así me toca buscar bien, pero para que ustedes oigan los cuentos de mi mamá. Y ustedes, si tienen también, envíenme, qué bonito escuchar a las mamitas, sus ocurrencias, sus dichos, sus enseñanzas, los momentos más difíciles con su mamá, los momentos más bonitos. Miren, yo les voy a contar una cosa. Mi mamá tuvo una apendicitis que se volvió peritonitis. Yo creo que les he contado. Y el médico un día nos dijo, ella está toda infectada, pues no va a sobrevivir. Ya vayan despidiéndose, este es el último día. Esos médicos que a veces le dicen a uno cosas. Me cuenta mi mamá que ella, en medio de todo el tiempo que ella estuvo, como 3 meses en cuidados intensivos, porque a ella tenían que dejarla abierta, sacar sus órganos, limpiarla todos los días, volver a poner los órganos, y así duramos casi 3 meses ella en cuidados intensivos. Eso fue una cosa de locos, de verdad, de locos, les digo. Y ella me dice que en medio de todo eso, Dios siempre se le sentaba como ahí y la cuidaba, la sanaba y le hablaba, porque 3 meses en cuidados intensivos ya ella la daban por muerta porque estaba muy infectada. Y ha sido una de las cosas más difíciles que yo he vivido en mi vida, porque cuando a mí me dijeron que mi mamá se iba, yo dije, se me acabó la vida. Es que mi mamá es mi mejor amiga, yo le cuento todo, le cuento sobre los novios, los que sirven, los que no sirven. Ella me ha cuidado mucho y me ha ayudado mucho con mi hija Julieta. No, entonces yo dije, se me acabó la vida. Pero ella cuenta que veía mucho a Jesús, que veía mucho a Jesús ahí en sus pies, ahí en la clínica. Y gracias a él, mi mamá hoy es un milagro. Y a un médico amigo de ella, de la universidad, que la salvó, le puso un aparatico que la limpió y la salvó. Fueron meses duros, pero mi mamá es un milagro de vida. Yo por eso la cuido más aún.
1: Tropicana, la más bacana, bacanísima. Venga, no chinga, le digo. Ahí hágame el favor, Emilia. Un saludo a la mamá de mis hijos por ser el día de la madre. Y a mi madre, que está en Ibagué, ya tiene 94 años. No sé si alcanza a escuchar de aquí allá, pero bueno. La cuestión es esa, de que me escuchen. De todas maneras, le deseo a todas las madres un feliz día de madre. Especialmente mi madre, la más, la que tanto quiero. Tropicana, la más bacana, bacanísima.
0: ¡Bacanísima! Aquí sigo esperando sus saludos, ahí celebrando en Tropicana.
2: Es mi madre, la mujer más divina.
3: Mamá, solo hay una. 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

0: Madrecita linda, madrecita hermosa, eres azucena, eres una rosa. Hoy canto en tu día tu linda canción, madrecita linda de mi corazón.
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abrígate bien, que hace frío. ¿Viste? Tienes que alimentarte bien, que estás muy flaco. O como dice mi mamá, vas a salir, vístete bonito.

operación, que están cocinando. ¿Qué están cocinando? Yo sé que ustedes tienen buena sazón y que hacen buenas comidas. Ustedes me mandan a veces fotos y yo, ustedes comen muy bueno. Yo imagínense, ahorita desayuné que un yogur griego con una cosa de esta, ¿cómo es que se llama eso? El cereal. Con una fibra y tales y pascual. Para no engordarme, porque esta cámara lo pone a uno, Dios mío, como si uno tuviera dos panes de mogolla metidos en los cachetes. Entonces toca uno y que cuidarse y no sé qué, pero ustedes comen muy bueno, comen muy rico. Cuenten, ¿cómo van? ¿Qué están cocinando?

a todas las mamitas que están. Ay, que están almorzando, qué rico. Ay, cómo se ven de lindos en esa foto, muchachos. Pero póngame los nombrecitos. Ay, míralos todos bien cambiaditos, bien boniticos. Se bañaron, hoy les tocó bañito. Que Dios me los bendiga y Dios me los abrace siempre. ¿Quién más? Veo por aquí foticos. Manden foto, video, manden.

0: ver, escuchemos qué es este video.
1: ¿Qué es el beso? Pregunta el mundo. ¿Qué es el beso? Preguntan todos. Y yo respondo. El beso para mí es como la unión de labios. Que olvidando los
0: ojos. Tiene algo que ver con la compañía. Ahora lo veo bien.
2: Te escucho, ve, comparto Tropical en la más bacana, bacanísima. Un saludo para todas las mamitas, que las consientan mucho, las quieran mucho. No violencia de género, no violencia para las mamás. Quieranlas mucho, abrácenlas mucho, denles muchos detalles. Abrácenlas, quieranlas. Pero no agredirlas hoy, que se lo merecen todo. Ellas se lo merecen todo, todo. Gracias.
3: Yo escucho, comparto Tropicana. Los que se levantan tarde no almuerzan al mediodía.
0: Tropicana, buenas. Hola.
4: Yo escucho Tropicana, la más bacana, bacanísima. Hola, Miluchis.
0: Hola,
4: buenos
0: mi
4: días.
0: Buenos turno.
4: Días. Miluchis, quiero desearte un feliz día de las madres. Que Dios me la bendiga y que me la consientan.
0: Ay, gracias.
4: Y a todas las mamitas de ahí de Tropicana. Gracias, Tropicana.

0: Yo no entendía tus no, tus reglas, tus miedos. Y ahora que soy adulto entiendo que todo venía del amor más puro que existe. Perdón por los días que te hice llorar, por las veces que elegí callar un te quiero, me alejé cuando más necesitabas un abrazo. Hoy veo todo lo que hiciste por mí. Las veces que renunciaste a ti para darme todo, el cansancio que llevabas en los hombros y aún así me sonreías. Gracias por enseñarme a ser fuerte sin endurecer el corazón. Por cuidarme incluso cuando no estabas bien. Por enseñarme que el amor no siempre se grita, a veces se demuestra con presencia. Eres mi raíz, mi refugio, mi ejemplo. Si hoy soy una buena persona, es porque tú sembraste lo mejor en mí. Gracias por no rendirte conmigo. Por ser mi maestra, mi enfermera, mi psicóloga, mi fan número uno. Este mensaje es poco para lo que mereces. Pero al menos hoy quiero que sepas. Estoy orgulloso de que seas mi mamá. Y si volvieran a ser, volvería a elegirte a ti.
1: Está lindo, una capsulita para las madres.
2: ¿O? El amor de una madre no entiende de imposibles. ¡Feliz día, mamá! ¡Feliz día! Te desea.

0: videito sí me gusta. Vea lo que dice este video tan bonito para los que apenas van llegando. Vea lo que dice.
1: Eso, gracias, mamá. Gracias por todo lo que hiciste en silencio, sin que nadie te lo reconociera. Gracias por aguantar mis días difíciles, mis malas caras.
0: Ay, ay, ay, ay, ¿qué hice?
1: Por no rendirte, por estar incluso cuando yo te hacía a un lado. Sé que de

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0: son lo máximo. Cuando la mamá se pega a su borracherita, dice cosas.
1: ¿Y no les pasa que uno ahora los está criando a los papás? Bueno, a mi mamá, ahora soy yo la que le pregunto dónde estás, porque no me contestas el teléfono, a qué hora llegaste a la casa. ¿No les pasa eso? ¿No les pasa que ahora estamos criando a los papás? Por ejemplo, mi mamá es viuda, entonces mi mamá sale, entra y ella... Y me toca a mí, oye, ¿a qué hora vas a llegar ahora a la casa? Te estoy llamando y no me contestas. Hay cosas de mamá. Cosas de mamá que uno termine criándolos. Oiga, su mamá no tiene como secretos en la cocina, como que las mamás saben cómo, por ejemplo, el pollo guisado con papa que hace mi mamá y arroz de coco. ¡No! Yo para qué les cuento esa vaina.

0: día maravilloso en compañía de Tropicana 102.9. A todos los que van para las casitas de las mamás, me les dan un abrazo gigante. A todos los que van a llevar a su mamita a almorzar, así se hace. A todos los que están recogiendo a la mamita, a las abuelas. Ay, abrácenmelas muy fuerte en este día tan especial.
1: Es mi madre, la mujer más divina.
2: Madre. Mamá, solo hay una. 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

la mamá no le gusta, no le gusta el café sin azúcar. Y eso es una discusión que ahora todo el mundo, ay, tómate el café sin azúcar, el cafecito más sin azúcar.

310-206-3302. Voy con esa de Jessy Uribe que se llama Madre. En Tropicana la música a las mamitas hoy en su día. Tropicana.

Padre, sin ti no sería nada en este mundo. Tú haces que sienta la grandeza que hay dentro de mí. ¡Feliz día, mamá! ¡Feliz!

Gracias, mamá, por haber luchado toda la vida por mí. Tu sonrisa es mi fuerza y tu valentía es tu legado hacia mí. ¡Feliz día, mamá! ¡Feliz!

favoritas a mamá, este que se llama así, mamá, el gran Joe Arroyo. Porque a la hora de batalla, mamá siempre está en guardia, siempre en primera. Nunca se cansa. Esta canción se la escuché a mi padre. Sí, o sea, mi papá era el que me mostraba.

0: canción a mamá. Si usted le quiere dedicar una canción, me mande una notica de voz, me dice que su mamá está escuchando y que le va a poner tal canción. Y aquí estoy para complacerlos.
1: ¡Ay, Luchi! Eso fue muy difícil porque yo estaba sobre la semana 40, última semana de embarazo, y no tenía contracciones, no tenía dolores, no se sentía el corazoncito de la bebé. Y aún así la doctora me dijo, entre de una vez ya, entre ya porque le vamos a hacer cesárea. No es un proceso normal, parto natural, pero es un proceso de paciencia, tiempo, comprensión y amor. Amor infaltable con ese ser, con ese nuevo ser para la familia. Gracias.

0: Lucy, feliz día a la madre, que yo la bendiga, Lucy. Hola, Camilo. Colócame la canción, la de...
1: ¿Cuál?
0: No, no tiene que ser el mes de mayo. Quiero saludar a mi mamá, que está trabajando ahorita. Dale un saludo y a todas las mamás. Un feliz día, porque un mes no es de, un mes no se consigue una mamá. Yo sé que las quiero mucho a todas ustedes. Usted también, usted es una mamacita hermosa, una mamacita.
1: Gracias.
0: Feliz día.
1: Ay, no, a ustedes, gracias. Ustedes me han consentido hoy, de verdad.

0: cédula, barrio, localidad y su número de teléfono. Me dejan los daticos y los productores mañana le van a estar enviando su boleta, ¿oyó? Pilas pendientes a los que no se quieren ir a este gran evento por mamá.
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1: Muero por ellos, me encanta. ¡Tropicana! Y Neido me hacen reír muchísimo, me divierto un montón. Así que, ya saben, latiquetera.com. ¡Hola!
4: Y Rat, escúchame y comparte.
1: ¡Oye, niño!
4: Un besito. Te quiero mucho.
1: Yo también.
4: Y feliz día a la madre por ser tan madre con nosotros y aguantarnos tanto. O sea que aquí estaremos siempre contigo y con Tropicana. Y feliz día a todas las mamacitas hermosas que en este momento están escuchando. De parte de Chicho Rap y Fuerza Amarilla, un abrazo. De parte de los taxistas de Bogotá, de Gremio Amarillo, un abrazo a todas esas mujeres hermosas que se suben a nuestros carros. Dios las bendiga mucho y ahí estaremos siempre. Y hoy vamos a regalar una carnita a una mamá, vamos a ver, de aquí Dios ponga mi corazón. Tropicana, gracias. Sí, Dios se bendiga demasiado.
1: ¡Ay, qué lindo, Gillo! Gillo, clónate, porque el día que tú te vayas, Dios mío, señor, tú dejas unos cloncitos de hombre para que uno pueda disfrutar de eso, qué lindo.
5: Mi Luchis, canción que siempre le dediqué a mi mami fue la de Tito Rojas, mamá, si me la regalas, gracias, para que le llegue hasta el cielo, que ya sabe que la amo con toda mi alma.
1: Pero por supuesto, mamá, la bendición yo te pido, mamá. Esa, yo creo que esa es la canción como más, como insignia, ¿no? Como la más escuchada, creo que creía.
6: Luchi, buenos días, Luchi, le veo un feliz día a la madre de Feseo, a todas las madres del mundo. Luchi, ¿me puedes poner esa canción que es del grupo Miramar? A mi madre. Gracias, Luchi.
1: A mi madre de quién, no escuché bien. Pere, yo escucho para saber cuál es la canción.
6: Gracias, Luchi, le veo un feliz día a la madre de Feseo, a todas las madres del mundo. Luchi, ¿me puedes poner esa canción que es del grupo Miramar? A mi madre.
1: Del grupo Miramar.
6: Gracias, Luchi.
1: O de Frontera. Sí, grupo Miramar, será
7: que Luchi, ¿cómo estás, mi amorlito? ¿Qué me cuentas? Mi vida, mamacita hermosa. ¿Cómo estás? Feliz turno. Ya ahorita te vas y yo no quiero que te vayas. Tú me haces feliz, Luchi.
1: Tan bella, muchas gracias, Luchi. Ahorita en media hora arranco a celebrar. Me voy a comprar alguito hoy. Me voy a dar un regalo y me voy a comprar alguito. Mentiras, no tengo plata. Pero ahorita más tarde tengo concierto, así que me voy a ir a celebrar en mi concierto, mi amor. Claro, uno tiene que ser feliz, así sea que esté lejos.
8: Luchi, esa que dice, mamá, en la puerta hay un señor que dice que es mi papá. Luchi, esa que dice, mamá, en la puerta hay un señor que dice que
1: es mi papá. Que quiere hablar contigo.
8: Luchi, esa que dice... Ya, ya, ya.

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Les voy a poner una canción que sé que a las mamitas les gusta mucho. Entonces, pilas, porque esta canción es un regalito de parte de nosotros para todos ustedes. Saluditos desde Bosa. Ya voy a leer ese saludito. Y por acá también, Luchi, saludos desde el barrio Montreal, en Canadá, mejor dicho. Les traigo esta baladita sabrosita para ustedes.

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5: Bueno, me les voy, espero que hayan pasado una mañana bonita. Ya viene el para acompañarlos en esta tarde de Tropicana, tarde de mamitas.
6: Yo, Luchi, del grupo Miramar, A mi madre del grupo Miramar, regálemela, Luchi.
5: Ya la sonamos, abrazo, pásenla rico, las amo mucho, espero que estén bien, que disfruten, que celebren, un abrazo fuerte y nos escuchamos mañana tempranito. Chao.

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Mi madre es el pilar de mi vida. Ella le da estabilidad necesaria para darme cuenta de que soy capaz de conseguir cualquier cosa en la vida. ¡Feliz día, mamá! ¡Feliz día!

0: señoras y señores, aquí les traigo algo. 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
2: Gracias, gracias. Solamente tengo para decirte gracias, señor. Gracias por permitirme hoy llegar aquí a los micrófonos de Tropicana, la más bacana, bacanísima. Bienvenidos sean todos a esta hora de música. Aquí me voy presentando contigo, José Faraón Miranda Huelvas. Ese es mi nombre, El Faraón FM. Para los que dicen que no me llamo así, José Faraón Miranda Huelvas, El Faraón FM. Soy yo, voy a estar aquí acompañándote bajo la programación y dirección de Paulo Muñoz.

cumpleaños sean todos a esa hora. Sube el volumen a tu radio a través de Tropical, a la más bacana, bacanísima. Bendiciones para todos. De verdad que solamente estoy aquí para decirte a ti, mi amor, tú que eres madre, tú que eres padre y madre a la vez también, te quiero decir feliz día. Que Dios te bendiga hoy, mañana, siempre. Y así como yo hoy te estoy agradeciendo, yo sé que los retoños que tienes por ahí también te lo agradecen todos los días, con una sonrisa, con un abrazo. Cuando te dicen mami, pero dame la bendición. Cuando te dicen papi, tengo hambre. Todo eso, de esa forma te lo agradecen. Gracias por existir, gracias por estar aquí. Y a ti, madre linda, madre querida, que yo sé que me estás escuchando donde sea que te encuentres. Gracias, gracias, gracias por todas las enseñanzas. Gracias por... gracias por todo, mejor dicho. Gracias, mamita, te amo mucho. Y si tú todavía no se lo has dicho, dígaselo sin pena. Después no vayas a estar llorando cuando te haga falta. Gracias a todos los siguientes que a esta hora van llegando a esta hora de la tarde, que a través de Tropicana, la más bacana, ya son las 2 de la tarde, 27 minutos. Oye, Gansi Carolina, gracias, mamita, mamacita. Vamos para adelante con buena música. Y hablando de madre, ¿cómo te caería algo como esto? Es más, yo quiero que a esto, si usted ahora mismo está tomándose un tintico, te lo vas a tomar doble con esta canción. ¡Ay, papá! ¡Mami, gracias por existir, carajo! Papá Dios, dale vida, dale salud para mantenerla muchos años más conmigo en este mundo terrenal. Esto lo hace Antonio Aguilar.

mamá, gracias a la mujer que eres y has sido siempre, soy lo que soy hoy en día. 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
2: Tropicana. ¡Ese soy yo, un DJ Tropicana! Para todos los oyentes que hasta ahora van llegando aquí a la sintonía de Tropicana, la más bacana, bacanísima, te voy recordando el número de WhatsApp, el nuevo número donde vas a WhatsAppear conmigo directamente, y es el 310-206-3302. Te lo voy a repetir más suave, con su avena y su pitillo, para que me entienda de qué es lo que te estoy hablando. 310-206-3302. A ese número de WhatsApp me vas a mandar tu mensajito de voz y me vas a decir... Me vas a decir, Faraón, yo estoy aquí escuchando Tropicana, la más bacana, bacanísima, desde tal lugar, desde Kennedy, desde Bosa, desde Suba, desde Usaquén, desde Tunjuelito, desde Perdomo, donde sea que te encuentres, me vas a mandar ese mensajito de voz y me vas a decir, yo estoy escuchando Tropicana, la más bacana, bacanísima. Mándame ese mensajito de voz al WhatsApp, que quiero saludarlos a todos. Y mientras ustedes hacen esa tarea, yo les voy contando rápidamente qué partidos se van a jugar hoy. Yo les voy a contar la tabla de posiciones, cómo está la tabla de posiciones aquí en La Jugada Bacana, un lugar donde te hablamos de fútbol sin saber de fútbol. Así que muy pendientes todos los siguientes que a esta hora están conectados por ahí, ¿ok? Les voy a hablar sobre la tabla de posiciones, el resultado de los partidos, qué partidos se van a jugar hoy. Por lo pronto, muy buenas noticias para los costeños, porque hoy juega Papi. Hoy juega el Yuyu de Barranquilla. Así que muy pendientes, hoy se enfrenta el Junior de Barranquilla ante el Once Caldas, partido que se jugará a las 6:10 p.m. en los cuartos de final. Así que muy pendientes, oyentes, no quiero errores, no quiero que lo cojan ahí por fuera de base o algo parecido. Aquí está el Fara para contarte todo lo que sé de fútbol, aunque yo no sé nada de fútbol. Y que sí, Faraón, ya nos dimos cuenta. ¡Qué risa, cuadro! Vamos para adelante con buena música a esa hora de la tarde, señoras y señores. Les traigo algo de Víctor Manuel.

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Señoras y señores, seguimos en esta tarde bacana con Tropicana, la más bacana, bacanísima, siendo ya las 3 de la tarde, 3 de la tarde, 22 minutos. A esa hora, saludando a toda la gente hermosa, linda, bella, que me escucha a través de los 102.9 Tropicana, la más bacana, bacanísima. Oyentes en todos lados del mundo, porque no crean que solamente es en Bogotá, no crean que solamente es en Barranquilla, no crean que solo es en Colombia. Papi, aquí tenemos oyentes nacionales e internacionales. Bueno, y aprovecho para saludarlos a todos, muy pendientes porque les voy contando aquí en La Jugada Bacana, un espacio donde te hablamos de fútbol sin saber de fútbol. Y para eso está el Fara, ese soy yo. Bienvenidos sean todos a la sintonía de Tropicana, la más bacana, bacanísima. Más adelante voy con saluditos, así que quiero saber cuáles son esas frases que solo mamá dice. ¿Cuáles son esas frases que solo mamá dice? Por ejemplo, mi mamá me decía una que nunca se me va a borrar de la cabeza. Ella me decía como que, entra que no te va a pasar nada. Mami, pero, ¿y esa correa? ¡Entra! Ay, Dios bendito. Oye, aprovecho para saludar a esa hora de la tarde, ya siendo las 3 de la tarde, 22 minutos, saludando acá a la hermosa, a la linda, a la bella, Carolina, Nancy Hurtado, Cárdenas. ¡Uy! Yo le digo así porque si le digo el derecho se me confunde. Mi amor, que Dios te bendiga, mamacita. Tú de pronto no eres mamá, pero eres mamacita de 3 perritos. Ahí mismo también aprovecho para saludar a la hermosa Carol. Ahí está Berta, Carol Bert. Ahí está también la tía Rose. Ahí está Patty. Ahí está la señorita Nancy. O sea, la mamá de la mamá de la mamá de la mamá de la mamá de la mamá de la mamá. Solo los conocedores saben cómo es la movie. ¿Qué dicen los oyentes? Les repito el nuevo número de WhatsApp de Tropicana. 310-206-3302. A ese número me vas a enviar tu notica de voz. Me vas a decir, Faraón, estoy aquí escuchando Tropicana. La frase que mi mamá me decía era esta. ¿Cuál es la frase, pabé? ¿Cuál es esa frase? ¿Cuál es esa frase? Mientras ustedes me la van diciendo aquí al WhatsApp de Tropicana, yo te voy contando rápidamente. ¿Cómo está la tabla de posiciones a esta hora de la tarde? Aquí en un espacio donde te hablamos de fútbol sin saber de fútbol en La Jugada Bacana. Les cuento, Nacional. Los del verde van liderando la tabla con más de 40 puntos. De segundo le sigue el Junior de Barranquilla con 35 puntos. Pasto, ¿y qué le sigue Pasto? Pasto le sigue con 34 puntos. Mira, ves que América está de cuarto con 33 puntos, ¿ve? Mamando. Ahí está, le sigue de quinto en la tabla de posiciones el Once Caldas con 33 puntos. De sexto se encuentra Tolima con 31 puntos. Santa Fe, los santafereños, los del rojo, se encuentra de séptimo en la tabla con 29 puntos. Y para finalizar los ocho se encuentra el Internacional de Bogotá con 28 puntos. Hasta ahí la información deportiva aquí en La Jugada Bacana con el Basile del Fara. Vamos a darle play a la siguiente canción, Faraón. ¡Ay, bebé! 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Me estoy enamorando.

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Ahí está, tremenda canción, No Me Acostumbro. Suena a esta hora en Tropicana, la más bacana, bacanísima. Señoras y señores, ya son las 3 de la tarde, 40 minutos. 3 de la tarde, 40 minutos, a esta hora de la tarde, dándole gracias a todas las mamitas que existen en el mundo y las que nos cuidan desde el cielo también, carajo, como debe ser. Por eso, yo quiero que tú escuches la siguiente canción. Yo quiero que tú escuches la siguiente canción. Canción para todas las mamitas. Y también para los papitos que hacen el papel de madre y padre a la vez. Sin más allá y sin más acá, señoras y señores, aquí llega.

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2: Tropicana a esa hora de la tarde, 3:51 minutos. Bueno, vamos contándoles, señoras y señores. A esa hora se juega el partido entre el Barcelona contra el Real Madrid. Y oigo, ojo con ese clásico porque los hinchas del Barcelona están felices con ese resultado. Minuto 86, el Barcelona va ganando 2-0 al Real Madrid en el Camp Nou. Ahí les voy contando para que no digan que el Fara no me cuenta, que el Fara no... ¿Qué más está pasando en el fútbol colombiano? Yo aquí les quiero contar rápidamente. Hoy juega Once Caldas ante el Atlético Junior. Pendientes a todos los oyentes que están ahí súper conectadísimos en la jugada bacana, un espacio donde te hablamos de fútbol sin saber de fútbol. Bueno, a esta hora se juega el partido entre el Estudiantes de La Plata contra el Racing Club. Racing Club, partido que hasta el momento va 0-0. Ahí les voy contando, oyentes, ahí les voy contando. Pendientes porque también más adelante se juega el partido, ahorita a las 4 de la tarde se juega el partido entre Tigres y Quindío. Y ahorita a las 8 se juega el partido entre Palmeira contra el Envigado. A esta hora se está jugando el partido entre Águilas Doradas contra Jaguares de Córdoba, partido que va 0-0. ¿Qué más me cuentas, faraón? ¿Qué más me cuentas? Bueno, pues que en el minuto 89 todavía del partido Barcelona sigue ganando y parece ser que va a ganar. Parece ser. Pues yo no soy nadie para aquí declarar algo si todavía no ha terminado. Eso es como el Junior primero nos pone a sufrir y ya cuando va en el minuto 80 es que se pone las pilas. O sea, un partido del Junior sin sufrimiento no es un partido real. Pero bueno, son cosas que pasan cuando suceden. Señoras y señores, aquí continuamos a esa hora de la tarde, siendo ya las 3 de la tarde, 53 minutos. Continuamos. Sigo recibiendo mensajitos de voz por parte de mis oyentes. ¿Cuáles son esas frases que decía o dice mamá? Los escucho, señoras y señores. Por ejemplo, una de las frases que a mí también me decían es como que si corres te va peor. Como corras te va peor. Esa es una de las frases que me decía mi mamá. Quiero preguntarle a los oyentes, ¿qué frases le decía tu mamá? Hello, mándame esa notica de audio al 310-206-3302. Hola, buena tarde.
3: Hola mi para, ¿cómo estás? Buenas tardes.
2: Buenas tardes, mi hermanito, ¿cómo vamos?
3: Sin saber de fútbol. Frase de mamá.
2: A ver.
3: Cuando iba a entregar notas, uy, y recibía todas las quejas, ¿qué era lo que decía?
2: Ajá.
3: Tranquilo que en la casa arreglamos.
2: Ay.
3: Y llegábamos a la casa y ni hablábamos, eso era palas, era palabra.
2: Yo me llamo José Faraón Miranda Huelvas. Mi papá y mi abuelo se llaman José Faraón. Entonces ya te podrás imaginar, mi mamá viene y me decía, ¡no joda! ¡Esta casa parece el estadio! ¡Junior pa' aquí, Junior pa' acá! ¿Tú sabes que me decían Junior? Frase que solo decía la mamá. Mándame ese mensajito de voz al 310-206-3302. Sigamos con buena música. Aquí les quiero presentar a un grande de la salsa. Señoras y señores, llega nada menos ni nada más que Lalo Rodríguez. Se llama Devoramos

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2: Yo estaba en Italia, Luchito, y yo no tengo necesidad de debatir, pero el lunes van a saber lo duro que muerde el tigre porque estamos firmes por la patria.
1: Doctora Paloma, bienvenida. ¿Cómo se siente?
3: Yo tranquila no me siento. Voy a decirle a todos los colombianos, voy a luchar por todos ustedes. Mano firme, salchichón grande. Perdón, no, corazón no. Grande.
1: Iván Cepeda, prepárese, yo veré duro con ellos.
4: Por fin la derecha aceptó debatir conmigo y el lunes les voy a pegar su arrastrada porque solo Iván Cepeda en esta...
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2: Estamos claros que aquí seguimos dándola toda. Dándola toda. 5 de la tarde, 22 minutos. Papi, aquí estamos dándola toda como debe ser. Saludando a toda mi gente linda, bella, hermosa, apoteósica. Venga, que si es pa' ello, muy. Bueno, seguimos en esta tarde bacana preguntándole a los oyentes cuáles son esas frases. Aquí en la jugada bacana quiero preguntarle a los oyentes, ya que estamos en el Día de la Madre, quiero preguntarles cuál fue esa frase que le decía mamá. ¿Cuál es esa frase típica que dice mamá? ¿Cuál es esa frase que solo se dice mami? Por ejemplo, entra que no te voy a pegar. Esa es una. Entra que no te voy a pegar. Otra. Si corres, te va peor. A mí me decían, oye, ¿quieres conocer a María Moreno? Y yo, ¡no! Es más, yo les pregunto a los oyentes de acá de Tropicana, la más bacana, ¿ustedes conocen a María Moreno? ¿Ustedes conocen a María Moreno? La que saca lo malo y mete lo bueno. ¡Uy! ¿Cómo le dicen acá? ¿Cómo le dicen acá? Mi mamá le decía a María Moreno, la que saca lo malo y mete lo bueno. ¡Uy! ¡Qué locura, qué locura! O como cuando uno estaba comiendo y le decían, no te paras de ahí hasta que no te termines todo. En la casa hablamos. ¡Uy! A los oyentes, 310-206-3302. Te lo repito más suave, con su avena y su pitillo. 310-202-3302. 310-206-3302. A ese número me vas a enviar tu notica audio. Por aquí El Fara, háblame claro, ¿allá quién? Hola.
3: Pues me acuerdo cuando mi mamá me decía, hábleme feo y verás que le volteo ese mascarero.
2: Oiga, sí, ¿ah? Eso sí es verdad. Antes a uno solo con la mirada ya sabía que te iban a cascar. Solo con la mirada. Por ejemplo, mi papá tenía algo que era el chiflido. Como yo no estuviera en un minuto donde él chifló, agárrate que ahí te va. ¿Qué dicen los oyentes? 320. ¿Qué dicen los oyentes? 310-206-3302. Hello.
4: Hola, Faraón. Muy buenas tardes. Pues una frase típica de las mamás es, aprenda que no le voy a hablar toda la vida.
2: Oiga, eso sí es verdad. Aprenda porque no voy a durarle toda la vida. Es verdad, eso sí es verdad. ¿Qué más dicen los oyentes? Por aquí El Fara, ¿y aquí en Hello?
5: Hola, Fara.
2: Hola.
5: ¿Cómo estás?
2: Bien, mi amor.
5: Para que me complazcas con la canción de un merenguito ahí, 25 horas al día.
2: Dale, mi amor, dale, eso va. Dale, mi reina, eso va. Frases de mamás, ¿qué me dicen? Mándame ese mensajito de voz. Por aquí El Fara, ¿y aquí en?
6: Una frase Tropicana dice las madres.
2: ¿Cuál?
6: Ahora siéntese a correr.
2: ¡Uy! ¡Uy! Aunque esa frase a mí nunca me la dijeron. Esa frase nunca me la dijeron. Vamos a repetirla para ver.
6: Una frase Tropicana dice las madres.
2: A ver.
6: Ahora siéntese a correr.
2: Guay, a mí no me la dijeron. A mí me dijeron, como corras te va peor. Esa sí me la dijeron, como corras te va peor. Frases de madres, por aquí El Fara, ¿y a quién?
7: Mamá decía.
2: ¿Qué decía?
7: Dígame la verdad, igual yo ya sé qué pasó, pero dígame la verdad, yo quiero escucharla de su boca. Hijo de puchica, y uno se decía como que, era que le digo, era que no le digo, era que sabe, era que no sabe, Dios mío.
2: No, papi, pero eso todavía es chiste. Y ya no es la mamá, sino la mujer. ¿Verdad? La mujer te pone a duda cuando te dice, dime la verdad. Ya yo sé, pero dime. Quiero que salga de tu boca. O cuando tú estás así relajado y de un momento a otro te llega un mensaje, ¿dónde estás? Dime la verdad. O si no, cuando tú estás tranquilito y te llega un mensaje, quiero preguntarte algo y quiero que me contestes con toda la sinceridad. ¿Eh? Ya tú sabes que hay problema. Qué locura, ¿vale? Familia, yo soy José Faraón Miranda Huelva, el Faraón FM. Si no me conoces, sígueme que yo te sigo. Como dice Daddy Yankee, sígueme y te sigo, mami. @ el Faraón FM en Instagram. Ahí me puedes conseguir, @ el Faraón FM en Instagram. Si tú me sigues, yo te sigo. @ el Faraón FM. Ese soy yo. Frases que solo le dicen las mamás. Mándame ese mensajito de voz al 310-206-3302. Mientras yo te voy soltando más y más temas. ¿Cómo te quería algo como esto? Dale play. Señoras y señores, aquí en Tropicana, la más bacana. Una aventura.
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esa tremenda canción de Profesión Amante lo hace nada menos nada más que Eddie Santiago. Pero aquí te traigo esa tremendo tema, esta tremenda canción. Llega Carlitos Vives. Barranquilla, Santa Marta. Espectacular. ¡Carito, mi amor!

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2: ¡Eso! Un DJ Tropicana. ¿Qué se dice? ¿Qué se cuenta? ¿Cómo está la movie? ¿Cómo está el público? ¿Cómo están los oyentes? Que esta hora están escuchando Tropicana, la más bacana, bacanísima. 6:30 p.m. A esta hora avanzamos con buena música. Aquí en Tropicana, la más bacana, bacanísima. En ese Día Internacional de las Madres, de las Mamis, de las Mamacetas. Bueno, y como les venía contando, aquí estamos en el mes de las madres, ya que estamos aquí en el Día de la Madre. Yo quiero saber cuál es esa frase. ¿Cuál es esa frase que le decían las mamitas a uno? A ver. ¿Cuál es esa frase? Quiero escucharlo a los oyentes que a esta hora están conectados escuchando Tropicana, la más bacana, bacanísima. ¿Quién la jugada bacana? Háblame claro, háblame de cloro. Por aquí el Fare, ¿a quién? Hello, hello.
3: Tropicana, la más bacana, ¿sabes cuál era la que me decía mi mamá?
2: ¿Cuál?
3: Me decía, mi hijo, no se meta con esa muchacha que ella no le conviene.
2: Uy.
3: Yo, no, no, yo me metía en las narices allá donde no me tenía que ir a meterse.
2: Uy.
3: La muchacha salía bandidas.
2: ¡Come! ¡Oiga, oiga, cuidado! ¡Cuidado, cuidadito! Pero eso sí es verdad, la mamita le decían uno a eso, ¿ah? También le decían a uno como que... Dale, dale, que yo no te voy a durar toda la vida. Otra frase que decían las mamitas, hello.
4: ¿Usted cree que esto es un hotel?
2: Usted, uy. Bueno, a mí nunca me dijeron eso. ¿Usted cree que esto es un hotel? Otra frase de las mamitas era como que, estás en mi casa y mientras vives en mi casa aquí se hace lo que yo diga. ¿Qué más dicen los oyentes? Por acá me dice Jorge Luis, me dice, hey Fara, lo que no nos cuesta, hagámoslo fiesta. Otra de las frases que decía mamá también, ¿ah? Metiéndole el perreo y metiéndole el vacile a esta hora de la tarde. ¿Qué más me dicen los oyentes? Fara, por aquí el Fara y aquí encántala. ¡Dímelo!
5: ¡Ey, Fara, bendiciones! Ahora,
2: amén.
5: Qué frase que me dice mi señora madre, alma bendita.
2: ¿Cuál?
5: Hágase el bonito y verá que así queda.
2: ¡Hombre! Así también me dijeron esa. Se dicen las mamás.
6: Hola, Fara, ¿qué me cuentas?
2: Bien.
6: Yo aquí escuchando, compartiendo y viendo Tropicana. Soy Cameron Pardo.
2: Ok.
6: Pues yo no tengo así frases que me digan,

0: Mónica Andrea Rincón.
1: Bueno, un saludito para Mónica, que Dios me la bendiga. Mónica, mira cómo te quiere tu hija. Vamos para adelante con más música aquí a través de Tropicana, la más bacana. Oiga, aprovecho para saludar a la mamita. A la mamita Gira. Y a la mamacita de tal. Oiga, feliz día de las madres para todas las mamitas que están escuchando Tropicana, la más bacana, bacanísima. Metiéndole el perreo a esa hora de la tarde. Vamos a meterle flow, vamos a meterle flow.

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Esto es un vacile. Difícil de entender. Solo para conocedores. Bueno, vamos para adelante con más música. ¿Cómo te caería si te suelto algo más o menos como esto? ¡Ay, bebé! Mi amor, te quiero y te quiero morir. Escucha lo que es para ti, ¿oíste?

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1: ¿Quién es la diferencia? Oye, que no cante esta canción aquí porque no quiero a Lucho Alonso. Oye, yo, a mí esto me da pena, está pegándome un trago delante de ustedes, pero es que ya está la hora del desorden. ¿Quién no me aplaude esto a mí aquí ahora? Aunque se lo tomó usted también, usted es artista más que yo.

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A esa hora, Paiva acaba de marcar, acaba de abrir el marcador. Ante este partido entre el Once Caldas, se perfila Junior para los cuartos de finales, carajo. Señoras y señores, les cuento que el Atlético Junior a esta hora acaba de marcar un gol. Minuto 43 ante el Once Caldas. Junior 1, Once Caldas 0. Para que no digan que no los tengo informados. Aquí en Tropicana, la más bacana, bacanísima. Continuamos con buena música. Con la buena energía. En Tropicana, la más bacana. Se llama Vivir lo Nuestro. Vamos a vivir lo nuestro, mi amor. Aquí está el gran Marc Anthony. Y prepárate.

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